0: están escuchando al mismísimo Jesucristo de Maracay. Mucho respeto,
1: mucho respeto,
0: mucha luz y suerte a todos los migrantes del mundo.
2: Yeah, Ali.

Esta canción la compuse poco tiempo después de tener que salir de Chile y se llama Ni toda la tierra entera.

0: Feliz Día de las Madres a las tres mujeres que me criaron, que en este momento están juntas en Cananea, en la Sierra de Sonora. Las amo con todo mi corazón.
1: Hola, acá habla Cicuta. Gracias por escucharnos una vez más. Hace 10 años migré desde Bogotá, Colombia, donde nací y a donde viajo con mucha emoción cada vez que puedo. Tal como dice la siguiente canción, la persona que se fue no es la misma que vive ahora en Alemania, y felizmente Colombia tampoco. Durante 10 años, desde la distancia, he visto cómo lentamente Colombia se ha transformado y todo parece indicar que para mejor, hacia un país menos desigual y que colombianos que defienden sus derechos de la derecha depredadora y asesina que han estado en el poder por toda su historia. Ojalá sigamos por el camino del cambio y Cepeda presidente. Y un saludo para mi viejita en su día.